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Gracias.

Gracias.

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0: Chinese, you probably flew it.
1: Oh, I guess. Estaba
0: viendo el chico.
2: Sí,
0: abrazado,
2: no, pero igual me traje una térmica y...
0: ¿Estás abrazado?
2: Sí.
0: Con el nene.
2: No, pero hizo frío. Igual no tanto a la mañana.
0: Como a las 9, yo sé. No,
2: a las 9, sí. Sí, no, no, frío. La mañana sí es tanto frío. A las 6 de la mañana.
0: ¿Vos estás trabajando de mañana?
2: Sí. A las 6 y media tendrá, pero a las 8 de la noche.
0: ¿De la parte de salir?
2: Sí.
0: ¿Tú estás en el libro?
2: Y el otro estaba más lindo.
0: ¿Cuál día?
2: Estaba entrando a 5.50 y terminaba la vuelta. Y este horario lo que tiene es que tiene una vuelta, que ya está programada, y la otra vuelta es como yo quiero. O sea, pues llegas a la primera vuelta y te capas estás media hora, una hora sentado ahí, y te vas con la vuelta a ellos y te hacen terminar la vuelta. O sea, no tiene horario de salida, eso es chaval.
0: Hay que hacer otra vuelta, ¿no?
2: Sí. Y vos sabés que yo había agarrado ese turno que te digo, las 5.50 hasta una, ese sí, tenía la de entrada, la que salía. Y había otro con más antigüedad, fue a hablar hoy. Pero pasa que no tenía la de salir.
0: No, estás pensando que vas a terminar y
2: no puedes ir. A las 3 de la tarde, 2 y media, a veces encima si falta alguno, queda un turno por otro, que donde voy a vos. Sale el turno.
0: Sí, así que estás jugando.
2: Sí, es como estar en el banco. Acomodó bastante porque estaba desde 11 de la mañana hasta las 6 de la tarde.
0: Claro, dentro de todo, bueno, el que está ahora está
2: sí, mejor. Ahora que yo puto ya tenía todo programado, porque yo terminaba la una, me iba a entrar, me iba a ir, me iba a todo, me iba a dormir una siesta hasta las 5, 5 minutos, y de 6 a 10 me iba a hacer Uber. Como para comprar un poco,
0: sí, sí.
2: Y ahora es como que te llevo a las 3, media, 4, ya dormí una vista, y ya viste. No me dan ganas de salir, pero la verdad ya está de no me dan ganas.
0: Se achicaron los tiempos, sí.
2: Sí, como que ya no, no me dan ganas de salir, viste.
3: Chao,
0: nos
3: vemos.
0: Chao. Bendiciones,
4: gracias.
0: Chao. Una salida semana. Hola, bendiciones.
4: ¿Cómo estás?
0: ¿Todo bien?
4: Bendiciones,
0: ¿cómo estás? ¿Todo bien?
4: Claro,
2: bien.

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0: ¿En serio? Ay, Tari, pero que te salga blanca, imagínate que te salga negro.
1: Negro con flor.
0: Imagínate que salga así si se llama Martina.
1: Sí, bueno, iba a ser una. No sé, qué sé yo.
0: ¿Vos lo negliste?
1: Sí, yo hace años igual yo tenía ese nombre la vez.
2: ¿Por mi pi? Martu.
0: ¿Cuál es tu apellido?
1: Martu. Aries.
0: ¿Aries?
1: Arias.
0: No
1: te
0: pegas la mujer. ¿Y es un nombre?
1: Un solo nombre.
0: Ah, ¿qué te hace?
1: Mini Pili. ¿En serio?
0: Un solo nombre. ¿Y pero por dónde, qué sé yo, Pilar, de
1: eso más Mini
0: Pili?
1: No, no,
0: no. Milagros, Rufina, Francesca. Millones de nombres ahí. ¿Querés elegir Martina, que es la más común de todo el mundo?
1: No me digas. No me
0: digas
1: que me
0: voy a arrepentir,
1: no me digas.
0: ¿Quién es yo? O sea, es como. Decís un nombre de nena y es Martina.
1: Pero no se llama. Aquí no hay alguien que no se llame Martina.
0: Mi amiga.
1: Ah, pero me dijo mi amiga Martina. Y bueno, yo rubia y.
0: Rubia y dejó claro.
1: Le robé la.
0: ¿Quién está la conocer?
1: Sí, no es esa que está hablando.
0: No, pero yo sí quiero mostrar otra.
1: Tenía una.
0: ¡Ah! Esa.
1: La última vez que la vi estaba bien entonada.
0: Bien entonada. Re rápido encima.
2: Me dejaste el vaso ahí, pero guarda.
0: Era para.
1: ¿Cómo lo perdí en la quinta ese vaso? ¿Esa quién es? ¿Esa era Martina?
0: No.
1: ¿Es otra?
0: ¿Y te suena? ¿Vos conoces a Lucas Verón?
1: ¿De?
0: Un pelado.
1: ¿Dónde vivía?
0: Acá, ahí. San Vicente. Lo conoce todo el mundo, lo conoce mi abuela, mi papá. Bueno, era amiga de mis papás cuando venía de la iglesia de cada esquina.
1: Nunca, pero tendría que verlo de cara.
0: Es un pelado.
1: No, pelado no, lo tengo.
0: No, no, no. La esposa es re linda.
1: ¿La esposa?
0: Sí, también. Pero trabaja en un buen lugar. O sea,
1: tiene. No conozco a nadie de ahí que trabaja en un buen lugar, no es el chacarrero, entonces debe ser al lado.
0: No, no, no, vive acá. ¿Viste donde la Vera Molina?
1: Sí.
0: Al lado.
1: En los chacarreros, donde está la chapa.
0: Sí, trabaja en empresa Subo. Contenedores Subo.
1: Contenedores Subo.
0: Es buena empresa.
1: Sí.
0: Bueno, trabaja ahí. Y ahora va ganando más de 1,5 millones.
1: Sí, no te da dudas, como por ello.
0: Sí, pero privado.
1: Pero no te edifica ahí.
0: Pero lo tengo hasta ahí nomás.
1: ¿Por qué?
0: Porque es verdad. Y porque él no me deja hacer nada. No me deja salir de mi casa, literalmente.
1: O sea, ¿cómo? Sí.
0: No, pasa que yo, por eso, él la otra vez me resuelve y yo un montón de cosas, porque no me hablo solo con él. Él pensaba que sí.
1: y platicamos.
0: Sí, me lo sacó y se fue, corrió, no lo iba a correr, lo revisó y vio un montón de cosas. Y yo estaba así, sí, yo no le reviso si se me da, le dije, vos pensás que era así, no somos novios. Y dijo, bueno, pero yo pensé que estábamos en algo. Y yo dije, yo nunca te dije que quería estar al lado de vos.
1: Corta la mancha, me dice.
3: Bien, bueno.
0: Pero sí, me servía porque trabajaba.
3: Mirá, sí. Pero vos tenés que trabajar.
0: No.
3: ¿Cómo? ¿Qué estás? ¿En qué momento vas a dejar la facultad? ¿En qué momento vas a dejar la facultad?
0: No sé. Mira, ahora mañana voy a rendir, me voy a quedar. O sea, ya estoy libre. Voy a rendir libre porque no sé nada. Ya desaprobé todos los parciales.
1: Menos mal que son de la chapa de la antigua, tu viejo José.
0: No saben. Nada.
1: Menos mal. Sí.

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La imagen de...

0: Sí. ¿Cómo es esto? Mire, ¿cuándo se hacen estos corazones?
1: ¿Y sabes escribir tu nombre? ¿O sabes hacer algo? ¿Sabes dibujar a una persona?
2: No puedo.
1: Dale, ¿por qué?
2: No puedo.
1: ¿No tenés espacio?
2: No.

0: Pero dibújalo lindo.
1: ¿Para qué?
0: Y para sentarte, tonta.
1: Tonta, vos sos.

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0: manos. Sí. Mira.
1: Mira.
0: Ay, qué miedo.

0: cine?
1: I know where.

¿Qué está tu papá, dijo?

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Dicho esto, hay tiempo para todo, nos esperemos. Por otro lado, pues estarán conmigo.

estoy en el iPad porque, bueno, en paz descanse mi querido celular. Pero su coso para el semáforo. A los cosos habían expresado hiper mega recontra bien. Que ponen la mano así. ¿Funciona? ¿Funciona de algo? He llegado a estar 15 minutos en el semáforo de la Rambla esperando a que cambiara a ver. Y yo cruzo en rojo igual si no viene el auto, pero claro, son las 6 y media de la tarde, el tráfico es... Entonces, claro, yo quería ir a mi casa, tengo que estar 20 minutos en... El celular me está dando trancado.

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Y ahora, ¿qué está pasando? ¿Tremor?

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